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0: Muchas gracias. Esta canción para mí es un despertar espiritual. Es una canción que me acerca al niño que vive dentro de mí. Un niño que en el año 84 lo dejé a un lado. Lo dejé a un lado porque de momento yo quería crecer. Quería ser un hombre de negocios, quería trabajar. Y le juro que estoy más cerca de ese niño que nunca. Espero que lo entiendan.
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0: Muchas gracias.
1: ¿Cuánto poder?

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Muchas gracias.

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0: Esta canción se la quiero dedicar a todos los niños que viven en conflicto alrededor del mundo.
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0: Muchas gracias. Seguimos.
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2: Esta canción se la quiero dedicar a todos los niños que viven en conflicto alrededor del mundo.

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0: Muchas gracias.
1: Esta canción para mí es un despertar espiritual. Es una canción que me acerca al niño que vive dentro de mí. Un niño que en el año 84 lo dejé a un lado. Lo dejé a un lado porque de momento yo quería crecer. Quería ser un hombre de negocios, quería trabajar. Y le juro que estoy más cerca de ese niño que nunca. Espero que lo entiendan.

0: Muchas gracias.
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2: Empezó cuando yo era pequeña, ¿no es cierto?, en una familia con mucha miseria, ¿sí? Había golpes entre mis padres, faltaba la comida, mucha agresión física y verbal, fueron pasando los años, he sufrido abusos por parte de familiares, continuaron pasando los años, me involucré con las drogas, me fui de mi casa, y fue pasando el tiempo, me enamoré. Y bueno, conocí a mi esposo, ¿no es cierto? Y bueno, uno cree que cuando se enamora ya está, ¿no? Tocó el cielo con las manos, pero bueno, no era así. Los problemas continuaban, con mi esposo vivíamos peleando, teníamos agresiones físicas, verbales, yo peleaba todo el tiempo, yo era una persona muy nerviosa, veía muchos bultos, hablaba con lo que veía, yo tenía conversaciones, ¿no es cierto? Llegué a consultar a una persona que leía cartas para ver qué me decía sobre esto, ¿no? Sobre esto que me pasaba a mí. Preocupada, ¿no es cierto? La situación en mi casa era insostenible, ¿no? En esto quedo embarazada, tenemos una hija. Uno también cree que cuando uno va a tener un hijo, los problemas se van a terminar, no, era el doble porque uno estaba cansado de trabajar, de atender la casa, los hijos, después llegaba el esposo, había que atenderlo, entonces también generaba problemas, ¿no? Estábamos separados y nos queríamos ver, sí queríamos estar juntos, y cuando estábamos juntos queríamos estar separados, o sea, la situación era insostenible en mi casa. Eso derivaba que yo entre en los vicios, ¿no es cierto?, en el alcohol, yo me quería ir de mi casa, mi marido no quería que estuviera en mi casa, entonces me decía, ¿por qué no salís con tus amigas? Yo me iba con mis amigas, me emborrachaba, volví a mi casa borracha, fumaba mucho, como eso no alcanzaba, me empecé a drogar de vuelta, después de tantos años volví a las drogas, como eso no fue suficiente, empecé en el juego, ¿sí? Empecé a jugar, y mi marido llegaba a trabajar, él cobraba por 10, yo decía, bueno, dame la plata, a ver cuánto cobraste, y me iba a jugar, me iba al juego.
1: Por medio de una invitación, decidió conocer la Iglesia Universal.
2: Por la señora, yo iba a comprar un almacén y bueno, la señora de ahí me invitó. Ella más o menos vio que uno cuando va a comprar conversa, ¿no?, con la gente, y ella sabía más o menos mi problema. Me invitó, me dijo que me iba a cambiar la vida. Yo medio que me decía que no, y me insistió tanto que dije, bueno, total, no tengo nada que perder, o sea, no peor de lo que estoy no voy a estar. Y fui. Y ese día salí de ahí así llena, ¿no? Sí, es la expresión que me sale, porque y esa noche dormí, porque bueno, yo no podía dormir en las noches, yo esa noche dormí, me desperté, no podía creer que había dormido. Uno por ahí a veces no se da cuenta de que no tiene tranquilidad, hasta que conoce la tranquilidad. Entonces, bueno, yo conocí la iglesia, ese día me fui tranquila, pude dormir. Después, bueno, con la perseverancia, ¿no es cierto?, de asistir, de seguir los propósitos, de escuchar la palabra de los domingos, que es muy importante, sobre la familia, ¿no es cierto? Y poner en práctica eso, porque de eso se trata, no es solo de ir a escuchar, sino poner en práctica lo que uno recibe, ¿no es cierto? Y bueno, mi vida fue cambiando, tengo una familia bendecida, ya no quiero matar a mi esposo, no me quiero matar, dejé los vicios, no juego, no tomo, no fumo, no me drogo más. Se terminó ese nerviosismo que yo tenía, siempre andaba tan nerviosa y peleaba. Quiero estar todo el día con mi esposo y mi esposo conmigo también. Ahora me llama de princesa, no me llama más de loca. Ahora tenemos para comer lo que queremos, nos podemos vestir con lo que queremos. Nos estamos por hacer nuestra casa, ya estamos buscando terreno, si estamos prosperados. Es un matrimonio feliz. Nunca hubiese pensado que todo ese horror se podría revertir, ¿no es cierto?, de la manera que fue revertido. Tengo un marido amoroso, es un príncipe azul. Todo cambió.
3: Karina cambiou de vida. Karina teve a resposta de Deus. Karina tem uma nova vida através da fé. Você também, amiga, minha amiga, você também. Você que se identifica com o que estava passando Karina, você que está passando pelo mesmo ou pior, então se não espere mais. Assim como Deus se manifestou na vida de Karina, Deus quer manifestar-se também em sua vida. Secar suas lágrimas, abrir os caminhos, quebrar a maldição que está em sua vida. Porque você não vinha neste mundo, você não ha venido este mundo para sofrer, você não ha venido este mundo para chorar. Há um Deus, existe um Deus, o mesmo Deus que cambiou a vida de Karina através da fé, ele vai também obrar em sua vida. 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Há uma pessoa preparada para falar com você, para orientar. 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

Ah, qué paz. Seguramente, al igual que yo, tuviste la misma sensación. 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Vivís angustiado, cansado y hasta te sentís cargado con cosas que no podés resolver. Porque no basta con un minuto de tranquilidad. Lo que necesitas va más allá. Agua viva recorriendo tu interior. 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

0: no es magia, no es magia lo que Miguel Ángel ha contado, su caso verídico, la historia de transformación de vida maravillosa. No es magia, mas es la fe. A través de la fe, la persona coloca a Dios en primer lugar, busca la ayuda de Dios, se acerca a Dios. Usted está cansada, está cansado, porque quizás usted ha luchado, usted ha trabajado, usted se ha luchado, se ha esforzado, se ha esforzado mucho, ha trabajado mucho, mas está cansada, está cansado. Sabe por quê? Porque ha luchado com as próprias forças. Usted ha luchado con la fuerza de su brazo. Ha intentado salir adelante con la propia fuerza. No, amiga, amigo, necesitamos de Dios. Y cuando llegamos al momento que ya no podemos más, cuando llegamos al momento, como usted se encuentra ahora, cansada, fatigada, sin saber lo que hacer, entonces es momento de hacer como Miguel Ángel, acérquese a Dios. Porque de Dios vendrá la fuerza para cambiar su vida. Acérquese usted también, hoy domingo acérquese a la Universal más cerca de su casa. Yo, este amigo que les habla, Glauco, yo estoy aquí en la ciudad de Garín, también la ciudad de Garín, aquí en el norte de la capital. Tenemos la Universal aquí en la calle Cayetano, Cayetano Bordet, 2646, hoy domingo a las 7 de la mañana, 9:30 de la mañana, a las 15, también a las 18 horas. Vamos a escuchar ahora testimonio, relatos, casos verídicos de las personas que también usando tratamiento con el agua viva, han alcanzado la respuesta de Dios. Porque los domingos, todos los domingos tenemos aquí el tratamiento con el agua viva. Y cuando usted venga domingo, hoy domingo, cuando usted venga, no te olvides de traer una botella con agua. Traga una botella con agua para que usted pueda recibir este tratamiento también con el agua viva. Vamos a escuchar entonces personas que han usado el agua viva y han tenido la respuesta.
1: Mi nombre es Claudia. Bueno, vengo a contar mi testimonio de mi hijo Santino, usando el agua viva. Mi hijo tenía una enfermedad que se llama síndrome de nefritis aguda. Sus riñones no funcionan. Un día los médicos ya no me daban soluciones porque dejaron de funcionar sus dos riñones. Tuvieron un mes en terapia intensiva con diálisis y yo no aceptaba que mi hijo esté así. Así que empecé a usar el agua todos los días, en cada momento, pidiéndole a Dios que él podía hacer un milagro en mi hijo. Un día el médico me dijo que mi hijo necesitaba trasplante de riñones, que iba a ser algo peligroso, pero que tenía que ser. Así que él empezó a estar en la lista de los trasplantados, ¿no?, para que él pueda recibir un riñón. Y yo no aceptaba, y aún así seguía luchando, y cada día que pasaba se ponía peor. Y yo lo mismo seguía luchando, hasta que el milagro sucedió. Un día el médico le hizo el estudio, me dijo que ya no necesitaba más ser trasplantado. Sigue con los tratamientos, pero él está sano, ya no tiene recaída, ya no sufre más de los riñones, está totalmente curado.
2: Oscar, me llamo. Vine con un dolor impresionante en las piernas, me duelen mucho, sufro mucho los huesos y me dolía mucho, no me podía ni pasar la mano. Y oré con fe y tomé el agua y desapareció. Mi esposa me aflicciona así y me duele. Imagínense, y ahora me pego y no me duele. Y me dolía impresionante como me dolían las piernas, los huesos. Salió, no me duele nada, me toco y no me duele. Y yo apenas me paso la mano, me duele mucho. Y ahora me toco y no lo puedo creer, no me duele.
3: Mi nombre es Marisa. Yo tenía dolores de cabeza constante, empecé a ir al médico por estos dolores porque eran insoportables, no me dejaban dormir, no me dejaban estudiar, no me dejaban hacer nada. Me dieron una medicación, me dijeron que tenía migrañas y que no tenía cura, que solo tenía que tomar la medicación cuando sabía que iba a tener el episodio, digamos, de migraña y nada más. No había una cura, que tenía que tratar de no tener los episodios porque podía terminar en algo peor. Más de 20 años con migraña. Me acerqué hasta la iglesia y estaba justo el propósito del agua viva. Usando el agua, lo usaba dos momentos, porque a nosotros nos dan en una botella el agua, y entonces la llevaba a mi casa, y cada vez que yo sentía que por ahí me iba a sentir mal, hacía una oración y tomaba el agua. Y eso, con mi fe, todos los días tomaba el agua, y a la semana cuando iba a buscarla, traía más agua, y así también le daba a mi familia, también cambió mucho mi familia con el agua, con la ayuda de mi fe y de Jesús, me sanó completamente porque yo ya no tengo más dolores de cabeza. Y me sané, no tomo ningún tipo de medicación, ninguno, nada. Y estoy completamente sana, usando la fe con el agua viva.
0: 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Venga usted también, traiga una botella con agua, participe también en este domingo. Acérquese usted a la Universal, que está más cerca de su casa. Aquí, la ciudad de Garín, usted podrá participar aquí en la calle Galletano Bordete. Usted que vive aquí por Garín, aquí al norte de Buenos Aires, aquí a la zona de Garín, usted podrá participar. Tenemos la Universal aquí en la calle Galletano Bordete, 2646. Quiero ayudar a usted. Usted va a hablar conmigo. Le espero. Este amigo que les habla, Glauco, yo quiero hablar con usted, determinar también, a través del agua viva, un cambio en su vida.
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5: Yo soy peluquera, siempre trabajaba. Estaba mal económicamente, estaba mal anímicamente. Con mis hijos sufríamos muchas carencias económicas. Yo siempre trabajaba en buenas peluquerías, pero nunca me alcanzaba. Yo quería darle lo mejor a mis hijos y nunca podía. Entonces era como que estábamos depresivos todos, ¿no es cierto? Mis clientas me daban ropa, me daban alimentos para comer, porque llegaba momentos que no tenía las cosas elementales, ¿no? Los útiles para el colegio. Realmente vivía en una humillación constante. Mi mamá, yo soy hija de padres separados, mi mamá en ese momento, como vamos a decir, me dio una mano para criar a mis hijos, pero mi mamá estaba muy asustada. Estaba muy asustada porque ella tenía miedo de que yo me suicide. Entonces mi mamá me dice, ¿por qué no vamos a una iglesia, que era la Iglesia Universal, que la mamá de la amiga de mi mamá caminó? Y bueno, entonces empecé a ir a la iglesia, a hacer las cadenas, ¿no? Y ya el primer día pude descansar, pude dormir. Yo no tenía dinero, ¿no es cierto? Pero empecé a mirar salones de peluquería, ¿no? Por la fe. Y bueno, había una peluquería que me gustaba mucho, la fui a ver. Y me dicen, ¿te gusta? Sí, es hermosa, es en Recoleta, buen posicionada la peluquería, decorada, estaba toda nueva. Y entonces me dice, bueno, podés, si te gusta, la podés comprar. No, yo vengo a verla, pero no tengo plata. Digo, no. Tomé posesión de esa peluquería, que es la que trabajo hoy. Los mejores productos tenía en ese momento, toda decorada, buenísima clientela. Y la fui pagando y pude pagar todo. Puedo decir que soy feliz, porque ahora ya no soy una mujer más triste ni depresiva. Soy una mujer alegre, feliz. Tengo mi peluquería propia, ya no soy más empleada. Tengo a mi esposo, que es un hombre de Dios, que me acompaña en todo. Mis hijos están bien.
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0: Bueno, se la vida de José cambió su vida, también puede cambiar. Te ve que José Navarro, totalmente endurecido, totalmente un hombre duro, no creía, mas llegó un momento que le dice, tengo que probar para ver si es verdad. Si es verdad, porque si Dios tiene cambiado la vida de tantas personas, tiene que ser verdad. Tiene que haber un Dios, tiene que existir un Dios. Entonces José tomó la decisión y vino, se acercó a la Universal. Y ahí está, vida cambiada, vida transformada a través del poder de nuestro Dios. Haga usted también, acérquese usted a la Universal que está más cerca de su casa. Los días lunes es la reunión designada, direccionada a su vida económica. Todos los lunes en toda las Universal es el día que tenemos la reunión de la prosperidad con Dios. Usted que está endeudado, sin trabajo, los caminos económicos cortados, entonces salga de su casa y venga, participe usted, busque la Universal que está más cerca de su casa. Yo, este amigo que les habla, Glauco, aquí en la ciudad de Garín, aquí en el norte, aquí en la zona norte, aquí de la capital. Si usted conoce o vive por acá, o conoce un amigo, un familiar, aquí nuestra Universal, en la ciudad de Garín, está en la calle Cayetano Bordet 2646. En este lunes, a las 8 de la mañana, 10 de la mañana, a las 16 y a las 20 horas. Yo quiero hablar con usted. Yo estaré para atenderlo. Yo estaré para orientarlo. Yo quiero ayudar a usted. No importa su creencia, totalmente gratuito. Es solamente tomar la decisión y acercarse. Si usted no es de aquí de Garín, usted puede acercarse a la Universal que está más cerca de su casa. Seguramente cerca de su casa también hay una Universal. Ahora nosotros vamos a escuchar más casos verídicos de personas que han usado el agua viva. Vamos a escuchar a Antonio y tenemos también a Verónica, que han usado tratamiento con el agua viva y han alcanzado testimonio, han alcanzado la respuesta de Dios.
1: Mi nombre es Micaela y mi familia estaba desunida, ¿no? Y mis hermanos empezaron a salir de noche, a tener vicios, tenía malas juntas y llegó, ¿no?, en una ocasión que a ellos los corrieron como para golpearlos porque por la mala junta que ellos tenían. Estaba mucho tiempo también en las esquinas, se estaban volviendo rebeldes con mis padres. Ya no estaba tanta esa unión que al principio había. El peor momento fue cuando, ¿no?, yo verlos a ellos que llegaron a mi casa borracho, en mal estado, porque a mí no me gustaba esta situación porque yo ya la había vivido y viví situaciones similares. Yo también venía en ese estado y yo no quería que ellos pasen lo mismo que yo pasé. Yo llegué a la Iglesia Universal por la invitación de mis padres y de ahí a poco yo fui conociendo, involucrándome más y llegó el propósito del agua viva. Y ahí yo empecé a usar mi fe a través del agua y ahora mi vida y mi familia, ¿no?, fue transformada. Ellos están yendo a la iglesia, ellos están totalmente libres, ya no tienen más vicios, ya no tienen mala junta, no salen más a la noche y gracias a Dios de a poco la familia ya está restaurada.
2: Lobo Antonio.
3: Señor Antonio, ¿qué pasó tomando el agua viva?
2: Bueno, me sentí un poco más descansada la pierna ahora. Hace 45 días más o menos tengo un dolor acá termina la pierna y en la rodilla y aquí en el brazo, todo esto. Y ahora estoy bien, sí, porque me sentaba y viera vos, me agarraba, no podía levantarme. Pero ahora todo más tranquilo, ya puedo mover el brazo, recomendar a la gente que esté enferma que venga acá y aquí se lo va a curar nuestro Jesús. Que tenga fe, que tenga mucha fe porque esto es lo que le hace falta a uno, fe para curarlo.
4: Verónica, Bueno, un día yo voy al médico y me fui a hacer un chequeo general que se hace ginecológicamente la mujer y me encontraron que tenía quistes. Yo ya venía sufriendo de muchos, todos los meses dolores de ovario, tenía infecciones urinarias y siempre tenía ese dolor, ¿no? Y bueno, cuando me descubrieron que tenía quistes muy avanzados, me recomendó una ecografía. La doctora me dijo que me iba a dar unas pastillas como un tratamiento, si así se dice. Los quistes y bueno, si no pasaba nada, iba a ir a cirugía. Bueno, entonces cuando estaba en la iglesia usé mi fe y usé el tratamiento del agua, que cuando yo tomaba el agua, hacía mi oración, usaba el agua y me la ponía en el estómago, todo, ¿no?, en mi fe que me iba a sanar. Bueno, pasaron 3 meses, volví a la doctora, ahí me hizo otra ecografía y ahí me encontró y me dijo: ¿qué pasó? Qué buena que son las pastillas, me dijo. Y yo nunca había tomado las pastillas y usando mi fe, obviamente no le dije nada porque no iba a comprender la doctora, pero fue mi Dios que me sanó. Soy libre gracias al tratamiento del agua y gracias a Dios.
0: Venga usted también este domingo, hoy domingo, no lo espere más. Venga usted, traga una botella con agua. Usted ha escuchado ahí los casos verídicos de personas que, usando el agua viva, han alcanzado la respuesta, testimonio, han alcanzado el milagro de Dios. Hoy domingo, en la Universal que está más cerca de su casa. Traiga, no se olvide, traga una botella con agua para que usted también pueda recibir, para que usted también pueda recibir el tratamiento con el agua viva. Es gratuito, no importa su creencia, su religión, es solamente tomar la decisión y acercarse a la Universal más cerca de su casa. Aquí en Garín, yo estoy aquí, este amigo que les habla, Glauco, yo estoy aquí, le voy a estar esperando este domingo, aquí a las 7 de la mañana, a las 9 y media de la mañana, también tenemos a las 18 horas, ¿está bien? Traga su botella con agua.
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0: Hola familia, Beto Mora le da los muy, pero los muy buenos días. Hoy sí, que tengo que decir que tiene que buscar lo positivo de este día domingo. Está medio feón, un poquito nublado, parece que quiere salpicarnos con un poquito de gota de lluvia, pero bueno, ustedes siempre pensando en lo positivo, Bueno, y también le tengo que mandar la disculpa por ingresar a su hogar, como siempre, sin permiso. ¡Qué caradura que somos los de la 105.1 Radio Escobar, ¡Qué bárbaro! Y ni hablar de tango y folclore, ¡qué bárbaro que somos! Pero bueno, queremos desearle todo lo mejor y poder disfrutar junto a vos 4 horas de buena música, de buenos tangos y de buen folclore. Así que le agradezco de acompañarme un domingo más, porque ya están enviando mensajitos, los buenos días, los buenos deseos y los buenos saludos para la demás audiencia. Y por ahí la señora Cristina dice, a la familia, saludo a la familia de Tango y Folclore, de la FM 105.1 Radio Escobar. Qué lindo que queda, bonito, bonito. Y bien, así que ustedes ya saben, aquí está Beto Mora para disfrutar junto a vos. Siempre los domingos a partir de las 9 de la mañana hasta las 13, Te regalamos 4 horas de lo mejorcito del tango y del folclore. Y después de escuchar, como siempre, siempre arrancamos con el 2x4, ¿viste? Es costumbre ya. Pero también vamos a enviar saluditos a todos los que se han comunicado, los que están enviando mensajes. Ya está el pulpo anotando aquí los llamados, porque si saben sorteado, saben lo que se lleva, ¿no? Puede llevarse una hermosa torta de panadería la alemana o una pizza de los vascos, Enseguida vamos a estar hablando de estos dos, Y mandar saluditos, a ver. Vamos a recibir un llamadito temprano nomás. Sí, hola.
1: Hola, mi amigo, ¿cómo le va? ¿Cómo anda usted?
0: Oh, Pedrito Santillán, pero muy bien, querido amigazo. Qué lindo que te hayas comunicado.
1: Me alegro. No, todos los domingos estamos conectados. Nada más que a veces, viste, uno sale, hace las compras, esas cosas, y bueno, pero... Arranca el programa y por lo menos una hora estoy firme escuchando el programa.
0: Gracias, Pedro querido, gracias. Te felicito por el programa de ayer, de todos los viernes, ¿no? No de ayer gracias, estuvo Carlito. De todos los viernes también estamos firmes escuchándote.
1: Gracias, Beto, gracias. Te voy a pedir algo.
0: ¿Cómo no?
1: Hoy cumpleaños un amigo mío de la zona de Mateo, Víctor Hey. A ver si me le pasas. Si me le pasas una canción de cumpleaños.
0: Víctor Hey. ¿Cómo no?
1: De parte de la familia Santilla, de Carla, Hugo y Pedro.
0: Mateo, desde Mateo el hombre.
1: Sí, de Mateo el hombre, sí.
0: Macanudo, fenómeno. Ya vos te digo un feliz cumpleaños para él, pero ya vamos a estar enviándole algo lindo.
1: Bueno, te agradezco esto, un abrazo, que termine lindo el día.
0: Gracias igualmente para vos y tu gente,
1: Gracias Fernando, gracias.
0: Vamos a tratar de comunicarme con vos en cualquier momentito, Pedrito.
1: Sí, llamame porque el asunto de la peña tenemos que organizarnos,
0: Sí, Pedrito, sí, te queremos, ya lo tenemos todo más o menos, viste, pero queremos hablar con vos, yo personalmente, Carlito también, a ver si podemos comunicarnos, a ver, tranquilo nomás, viste.
1: Sí, no hay problema, me llaman, tienen allá el teléfono mío, así que llamen.
0: Bárbaro, sí, ahora ya escuché que lo largaste al aire ayer, así que ahora acá lo voy a agendar y pues vamos a estar comunicados.
1: Listo, no hay problema. Un abrazo.
0: Otro para vos y tu chico. Que tenga un feliz domingo.
1: Gracias. Igualmente para la familia tuya, Beto.
0: Gracias, querido amigo. Gracias, hermano. Gracias. Bien, se ha comunicado este grande, ¿no? Pedro Santillán, ¿eh? Y no olviden ustedes que todos los viernes a las 18:30 sale al aire con su programa Aquí Canta Catamarca, ¿eh? Siempre por la FM 105.1 Radio Escobar, ¿eh? Gran conductor el amigo Santillán, ¿eh? Es un programa distinto, sí señor, así dice, distinto, que llega a la audiencia con buena música y relato, con grande, es un grande este amigo y colega Pedro Santillán, ¿eh? Y creo que en los relatos ahí está la diferencia, ahí está, porque si hay algún cantor que por ahí de repente hasta yo mismo no lo conozco, ahí te canta toda la impronta de este cantor, de este músico, ¿eh? Es lindo programa para escucharlo, no se olvide, todos los viernes a partir de las 18:30, Aquí Canta Catamarca, ¿eh? Bien, y seguimos ahora con el programa, ahí va. Como es costumbre, todos los domingos a partir de las 9 de la mañana, el 2x4 en el aire. Disfrutemos.

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0: Bien, seguimos en esta mañanita de buena música por tu radio amiga, la FM 105.1 Radio Escobar. Aquí Beto Mora te vuelve nuevamente a saludar. A cada rato quiero saludarlo. Estoy hoy un domingo feliz. Estamos con un amigo. Hola, Víctor Pereira.
1: Hola, ¿cómo le va? Ya, qué lindo. Muy arrepentida ya.
0: No, pero me gusta que te acerque acá, No,
1: un placer, a mí me encanta venir a verlo.
0: Qué hermoso. A nosotros me encanta recibirte, que estés aquí acompañando, tomando unos buenos mates con una hermosa y rica factura de panadería alemana, ¿Qué tal? Mandamos un saludo a Marcelito. Bueno, en el 2x4 hemos escuchado el tango Marinera, cantando Jorge Valdés, la orquesta El Rey de Compás, Juan D'Arienzo. Luego con Pugliese cantando Maciel y Belusi, coplas, un clásico también, Luego Aníbal Pichuco Troilo, el bandoneón mayor de Buenos Aires, con la voz del polaco Goyeneche, hemos escuchado La Última Kurda. Y también le hemos regalado el pañuelito, para Hernán de aquí de Masui, Pugliese cantando Jorge Maciel, Y también hemos terminado con la voz de Walter Mari, otro gran cantautor, que nos ha solicitado Nancy, quería ella escuchar Manos Adorada, interpretada magistralmente por este grande amigo, un amigo en común, Víctor.
1: ¡Oh, un amigazo! No lo veo.
0: Anda ocupado el amigo, lo que hace extraña. No, bueno, no te extrañe, ni a mí. Está ocupado con sus nuevas tareas.
1: Muy bien.
0: Para colmo, viste, hace de todo lo que es fiambre, todo. Queso, todo lo que te imaginé.
1: Por favor.
0: Pero aparte agregó vino. Agregó, no, pará, no. Vino, agregó miel y ahora cerveza.
1: ¿Cerveza también?
0: Sí, no lo vamos a ver más.
1: No, yo lo voy a visitar ahora, más seguido.
0: No seguido. Por algo me decía, no digas nada de la cerveza.
1: No.
0: Bueno, bien, y seguimos en tango y folclore. En unos minutos nomás vamos a tener aquí en los estudios de la 105.1 Radio Escobar a los Cuatros del Norte, unos pibes que se la traen defendiendo nuestro folclore, Así que dentro de unos minutos nomás, Víctor,
1: vienen
0: acá los chicos, sí, yo feliz de tenerlo. Bien, entonces vamos, antes que venga, un poquito de folclore. ¿Qué te parece, Pulpo? Disfrutemos.

0: Seguimos en Tango y Folclore, Tiempo de Folclore, qué cosa bonita este domingo, ¿no es cierto, Víctor? ¿Qué me contás? Hemos escuchado al chaqueño Palavecino, que nos entregó Flores sin Espina, luego la Casona del Molino, estamos hablando del Casona del Molino, Víctor, que te encantó, estuviste por ahí vos también cantando,
1: Qué
0: lugar hermoso, sí, magia, ahí hay magia, entra ahí y todo es magia, es increíble, increíble. Bien, luego seguíamos por Ramonita, bueno, Ramona no, Tamara Castro, que nos regaló ¿Por qué será? Siempre lo recordábamos acá, Tamara Castro, qué pérdida, qué pérdida, pero bueno, la vida, viste. Y por último, el potro, don Horacio Guaraní, que nos regaló el duraznero. Y seguimos, Víctor, ¿qué te parece, hermano? ¿Qué te parece? Bueno, vamos a ir ahora al tan esperado, porque todos los domingos, ¿sabés? Que hay un bloque como aparte, pero que nos unió más todavía. ¿Por qué motivo? Porque sí, señor, ahora viene el bloque de Confort 10. ¿Qué me conturci, Este bloque de tango lo auspicia, obviamente, Confort 10, tu mueblería. 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
1: Sí, señor, sí, señor.
0: Muy bien. 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Aquí sale al aire su primer bloque de buenos tangos.
1: Vamos a escuchar.
0: ¿Qué tal? Bien, disfrutemos.

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Bien, seguimos en tango y folclore. Bien, en el primer bloque de Confort y hemos escuchado ¿Dónde estás? Con el Tata Floreal Ruiz, nada más ni nada menos. Luego Zurdo, Pontier y el polaco Goyeneche. Luego Frente al Espejo, Caló, Tito Rey. Este sí que no lo tenía, ¿eh? Este sí que no lo tenía. Yo no sé este Luis cómo hace, por Dios. Bien, y por último, el viejito Remendón, ¿eh? Aníbal Pichuco Troilo y Tito Reyes. Tangos si los hay. Y bueno, escuchá todos los domingos a partir de las 9 de la matina, Confort 10, con sus tangos buscados, pero con lupa, y los encuentra. Bien, vamos a ir ahora un bloque de los pedidos de esta gran audiencia, familia de tango y folclore, que lo ha solicitado la comparsita Nélida, y Silvia quería escuchar un vals, Desde el Alma, la orquesta El Rey del Compás, Juan D'Arienzo. Disfrutemos.

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1: Bien, seguimos en Tango y Folk. Hemos cumplido con Nélida, hemos cumplido con Silvia y último también con Juancito, que nos había solicitado Llamarada Pasional. Siempre por el maestro Juan D'Arienzo, el rey del compás. Bien, en este domingo especial, por algo es un domingo especial, ¿Viste que te dije yo, Este domingo va a salir,
2: Yo te dije que no me lo querías perder.
1: Vos me dijiste, por eso estás acá. Qué bárbaro. Estás pintando lindo, Fer, estás pintando lindo el domingo, Bien, acá tengo que presentarlo a los grandes valores, de Loma Verde. Hace unos dominguitos atrás, brillaron en los escenarios de Loma Verde ustedes. ¿Se lo dijeron? No hace falta que se lo diga. La gente aplaudía de pie. Qué lindo, qué lindo. Muy, pero muy buenos días, muchachos. Acá estoy rodeado por los cuatro del norte.
3: Así es. Exactamente.
1: Exactamente. Vos, Juan, vos no sos el bombista.
3: No, yo no.
1: ¿Qué pasó con el bombista?
4: Sí, está atrasado.
3: No, de dormir no se durmió porque ya estábamos hablando. Debe estar atrasado.
1: Atrasadito, pero viste, siempre... ¿Es así el hombre o...?
3: No, siempre. Es puntual.
4: Yo soy un desastre.
1: Bueno, yo ya me acostumbré. Porque cuando fui a verlo a ustedes, el Loma Verde, él tampoco estaba.
3: No.
1: ¿Viste?
3: Estaba, pero estaba...
1: No hablé, ya sabemos. No lo mandé al horno. Ya va a aparecer el muchachito ese. Qué bueno, ¿tu nombre?
3: Matías González.
1: Matías González.
3: Damián, Alejo González.
1: ¿Qué tal? ¿Y el tuyo, papá?
4: Medina Ramiro.
1: El más lindo de...
3: Del cuatro del norte.
1: El más lindo de los cuatro del norte, lo más lindo. Qué bárbaro, muy bien. Muchachos, les doy las gracias por haberse acercado. Son muy de palabra ustedes. Algo y lo primero que a veces necesitan aquel que entra en el folclore. O en la música en general, cualquier género. ¿Qué es así, Víctor? Tener la palabra.
5: Claro.
1: Cumplir y que llegue. Aquí lo tenés. Parece que son de buena cuna porque respetuoso. Él no le va a escuchar nunca algo fuera de lo normal. Y aparte cumplidor.
5: Sería.
1: Cumplidor. El otro lado, a propósito, ellos lo dejan que llegue más tarde. A propósito, no es que tarda, porque ellos ya me comentaron a mí.
3: Claro.
1: Entonces hay que dejarlo. Lo deja que se vaya haciendo, que se vaya criando solo. ¿Me entendés? Esa es la picardía de ellos.
5: Claro,
1: que también lo tiene que tener.
5: Sí, sí.
1: Que también lo tiene que tener. Y está bien que lo haga. Está bien que lo haga. Ya enseguida lo va a sorprender. Va a venir con una furia terrible.
3: Llegué tarde, ¿vale? Iba a tocar como nunca.
1: Pero, bueno, usted quiere arrancar sin él, el problema de usted.
3: No hay problema, cuando usted quiera.
1: Pobrecito, bueno, está en su casa.
3: ¿Viste?
1: Ustedes sabrán lo que
3: es. República. San Vítor,
1: ¿vale? Meta.

0: Buenísimo. Lindo,
1: qué lindo que suena eso.
0: Buen trino de vos, Buena gola, como dicen para la garganta, Buena gola, bien, muchacho. Están entrando el calor, ¿no?
2: De a poquito
0: va. Y bueno, del poquito hay una segunda, ¿viste cuando dice segunda? Metan si quieren entrar más en calor.
3: Chacarera,
0: vamos a Chacarera.

0: Buenísimo, qué bárbaro, ¿eh? Qué lindo, muchachos. Los cuatro del norte empiezan a preparar la tercera, ¿eh? Porque van tres, después iremos con un poquito de tango para cumplir, ¿eh? ¿Sabe que se viene la peña a beneficio de la FM 105.1 Radio Escobar? Sí, señor, sí que lo sabe. Y será el día 25 de octubre en el Salón Parroquial de Escobar, ¿eh? A partir del mediodía, ya a las 11 estaremos ahí presentes para entrar a abrir el salón para la gente que ya se van a estar multiplicando la vereda, ¿eh? Solamente 5.000 pesos la entradita. Y lo digo ahora en este momento porque justamente los cuatro del norte estarán presentes.
1: Sí.
0: Que van a dar un gran honor para todos nosotros, también un poco defendiendo la 105.1 Radio Escobar.
1: Así es.
0: Así que Radio Escobar, quien te habla, Beto Mora, se los agradece de corazón.
1: Bueno, muchas gracias por la invitación siempre, y bueno, muchas gracias por tenerlo en cuenta.
0: Siempre.
1: Siempre para lo que necesite, vamos a estar.
0: Se agradece mucho, se agradece, bueno.

0: ¿Vieron que yo le dije? ¿Qué le dije?
1: Que preparamos la tercera.
0: Bueno, meta, la tercera con cuatro.
1: Sí, ahora sí.
0: Ahora sí.
1: Está muy llena la
0: gente. Calentá la mano, calentá la mano. Aquí lo tenemos a retrasado. Tranquilo. ¿Qué te parecieron? Porque yo sé que vos los cuidaste a ver cómo se comportaban. Con cuando lo escuchaste, ¿qué tal?
1: Andan.
0: Andaba más o menos. Faltaba un bombo, ¿no?
1: Estábamos hablando de
0: bombo,
1: ¿lo escuchaste?
2: No,
1: no escuché.
0: No, muy bien. Muy bien, muchacho. ¿También ahí? ¿Están todos bien?
1: Sí.
0: Cuando gusto.
1: Vamos para arriba.
0: ¿Listo?
1: Bien.

0: Buenísimo, buenísimo. Bravísimo los tres temas, muchachos. Muchísimas ¿quiénes gracias. Son los que eligen así los temas como para? Junto a la vez,
1: mayormente.
0: O sale así.
1: Sí, claro, buscamos un suponer. Por ahí, uno está escuchando música en la casa y le gusta una canción, se la pasamos al guitarrista. El guitarrista dice, bueno, la estudio, la estudia, la ensayamos y ya está.
0: Ahí está. O sea,
1: es así el proceso.
0: Pasa por la mano de él.
1: Y claro, porque si no, nosotros no vamos a ponerlo en un problema a él. Nosotros vamos, se lo mostramos, si a él le parece bien.
0: Pero mirá qué humilde que es, que dice, no, lo que sale. Humilde, pero es el responsable de lo que sale. Es el responsable.
1: Igual sí, después el tema de los repertorios para cuando vamos a las peñas y así.
2: Sí, lo armamos entre todos.
1: Ensayando, lo armamos entre todos. Vamos haciendo canciones y las que van saliendo mejor y así las vamos poniendo.
0: Bueno. Es lindo que nombre a sus mami, que siempre lo saben acompañar. Recién hablaba que la tiene cansada, que por ahí su mami se enoja, ¿no? Con el que teje de acá, con el guitarrista, pero lindo, ¿no? Nosotros decimos que la madre está orgullosa de ustedes. Nos ha dicho, o sea, no es cuento, seguramente nos está escuchando y grabando capaz.
1: Sí, mi mamá me dijo, mandame saludos, mes.
0: Y bueno, bueno, ahí están. A ver, ustedes tres y el último, saludo, el último.
1: Bueno, el que llegó último, saluda último.
0: Claro, por eso, así que ustedes den saludo
1: a... Empecé a mandar saludos también. Bueno, primero que nada, mandarle saludos a mi familia, a mi mamá, a mi papá, a mi hermana. Y bueno, a mi hermano que está acá porque me pidió que me mande saludos. Y bueno, más que nada agradecer por siempre estar, por llevarnos para todos lados. Y bueno, saludos también para todos mis amigos que nos están escuchando. Y bueno, a ver, Rami, ¿qué le mando saludos?
3: Nada, más que nada a mi familia, a mi vieja, a mi hermana, a mi papá que está en Mashvin, a los chicos, ustedes, Beto también. Allá también le mando un saludo a mi abuela de Paraguay y eso.
1: Bueno, no, más que nada es saludar y agradecer por el espacio, el espacio a Beto, a toda la gente que nos viene ayudando, nos viene dando el espacio para estar en Peña, poder mostrarnos, presentarnos y nada, eso, un saludo a, sí, también a mi familia, a la familia de mi novia, a la familia de mi padrino, a mis tíos, a todos les mando saludos. Gracias por escucharnos, por siempre apoyarnos. Esto quería mostrar.
0: A ver. Ah, Matías, muy
1: mirá,
0: bien.
1: Una chonga en Cuatro del Norte.
0: Mira. Pero buenísimo.
1: De acá nomás voy a agradecer, le quiero agradecer a mi tía Estela y a mi tío Dani que nos dieron este regalo que para nosotros es un montón.
4: Yo tenía pensado mandar a hacer remeras.
1: Se nos adelantaron.
4: Remeras o chomba y se nos adelantaron, llegaron a mi cumpleaños con...
0: Qué lindo, che, qué bueno tener siempre presente. Mirá, está bien.
4: Yo me puse medio sacazo, viste, porque era mi cumpleaños.
0: Qué bonito también, ¿eh? Que mande saludos también. Decir, avisarle antes que nada que llegaste.
5: Sí, ya le mandé que llegué. Que ya estoy acá,
0: ya estoy acá.
5: Bueno, quería mandarle saludos a mi viejo, a mi vieja, a mis hermanos, a todos los que nos escuchan, los que siempre nos dan espacio para ir a hacer lo que más nos gusta. Y más que agradecido por todo lo que nos están dando y todas las cosas que hacen por nosotros. Un saludo a mi novia, a la familia de mi novia. Y yo creo que ahí ya terminamos.
0: Bueno, nos somos muchos. Acá no solamente Beto les agradece, también el pulpo. Cariñosamente le decimos el pulpo al hombre que se maneja todo dedo con todas las teclas vidas y por haber, que es Fernando Di Maio. Bueno, y Beto Mora, hoy en este día, hoy domingo 27, los nombra a ustedes padrinos de honor del programa, de Beto Mora y de la 105.1 Radio Escoa. Ya le va a hacer llegar lo que corresponde a ustedes, pero desde hoy, es más, son padrinos de honor de este programa.
1: Muchísimas gracias.
0: Ustedes se lo merecen y gratos momentos que nos hacen pasar con su música, su instrumento, que lo están haciendo pulmón. ¿Pero por qué lo hacen? Porque lo llevan dentro de uno, en el alma. Se siente, se nota. Y más al que teje, el que tengo acá a mi derecha. ¿Eh? Y es algo que tiene que contagiar también a ustedes, porque porque es así.
1: Rami te contagia las ganas de nunca parar. El tipo agarra la guitarra, te puede agarrar la guitarra, no sé, a las 3 de la tarde y son las 4 de la mañana y él sigue tocando desde las 3 de la tarde.
0: Ya te dije que sé todo. Por eso lo digo. Y eso contagia. Y es bonito en el tiempo de hoy, con la juventud, que lamentablemente, por ahí de repente, por la cuna que tiene, no andan más o menos como uno quisiera que ande, o los mismos padres, pero usted viene de buena cuna, tiene buen respaldo, y bueno, y ojito con desviarse. O no es así.
1: Sí.
0: Bueno, esa es la, tener conducta en la vida también, y ayudar como usted ayuda. Yo los felicito de corazón a ustedes cuatro.
1: Muchísimas gracias.
0: Por eso lo nombro lo que lo estoy nombrando. Bueno, ahora vamos a ir a complacer unos pedidos mientras se empiezan a calentar. Pues otros se van a ir enseguida, ¿verdad?
1: Tema y de suena.
0: Bueno, vamos a ir al 2x4 para la gente de tango y folclore. Ahora, cuando el pulpo me dé el ok. Pero ya lo tenemos, o sea, nuevamente el 2x4 en este hermoso domingo de tango y folclore en vivo. Disfrutemos.

0: Bien, seguimos en tango y folclore. Bien, hemos escuchado en el 2x4 a Juan D'Arienzo en La Puñalada, una milonguita, Luego cantando Florial Ruiz, el Tata, Florial Ruiz, Tarde Gris. Luego Cruz de Palo, de Angie, cantando Carlos Dante, Florial Ruiz. Florial Ruiz, el Tata, era una personita que cuando cantaba tango arriba ni tocaba el micrófono, ni como mucho que paseaban o de repente miraban para los costados o decía algo de más, no, serio para cantar, y por eso tenía una voz como de un padre, y por eso mismo como ordenando el tango, ahí el mote de el Tata Florian Ruiz. Bien. Y Juan D'Arienzo, bueno, ¿qué pueden hablar de Juan D'Arienzo, rey del compás? Ya vamos a tocar los temas de cómo comenzó Juan D'Arienzo, quién le dijo, quién lo nombró el rey del compás, bueno, todo eso. Bien, querida audiencia, estamos pasando un domingo especial, aquí en la FM 105.1 Radio Escobar, tu radio amiga. 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Así que agradecemos también a los vascos por esta gentileza, señor Henry. Y por qué no también vamos a saludar a Iván y a sus chicas, Silvia y Juliana. Bien, y seguimos ahora con tango y folclore. Como tenemos flores, digo bien, flores de folclore en vivo, aquí tenemos los cuatro del norte, ya padrino de honor del programa, ¡qué tool! Así que muchachos, los tres temas son ustedes, mandan.
1: ¿Chacarera entonces?
0: Lo que guste.
2: Puente carretero nomás. Primera.

0: Bravísimo.
1: Muchísimas gracias.
0: Bravo, qué bueno, buena música, buen gusto, ¿eh? ¿Qué decís, Víctor? Ahí tenemos un maestro también, entonces por eso se lo digo a él.
2: Bien.
0: Bueno, mi hija Iris, profesora de gimnasia, que la van a volver a ver el día 25, manda saludos, felicitaciones y también saludos para su mami, ¿eh?
1: Muchas gracias.
0: Aquí está en él. Bueno, bueno. Yo a todos los que vienen músicos, aquí, más chicos así como ustedes, que hace rato no vienen porque, viste, han crecido un poquito también, como el amigo Vito, viste, y tiene también unos años caminando sobre escenario, desea preguntar de su educación, o de repente, ¿quién fue su primer maestra o su última maestra? ¿Ustedes estudiaron ahí en Loma Verde?
1: Sí, todo lo que son todos los años de la escuela, todo en la misma escuela. Primero en la escuela de Loma Verde.
3: La primaria sería la número 3.
1: Es la número 3, y la secundaria es la 12, pero es todo un mismo instituto, digamos.
0: ¿Se acuerdan del nombre de alguna profesora, maestra?
1: Sí. La señora Betty.
3: La señora Betty. Que recuerdo, che. La señora Lorena, pero más que nada. Pero digamos, con la señora Lorena, creo que tuvimos, no me acuerdo bien, ¿no? Obviamente ya hace rato. Creo que en primero tuvimos con ella y en sexto, digamos, empezamos con ella y terminamos con ella. Hola. Después la señora Betty, creo que la tuvimos en tercero.
1: En tercero o en cuarto tuvimos con la señora Betty.
4: María de los
3: Ángeles.
4: Yo estuve con María Rosa.
3: Ah, yo también.
1: María Rosa.
4: ¿De verdad?
1: Era más buena que el pan esa.
0: Qué lindo lo que están diciendo. Bueno, mande esa duda.
1: La señorita también era muy bonita.
3: Sí, no nos podemos quejar de ninguna, porque la verdad, un espectáculo todas las señoritas que tuvimos.
1: Como yo no fui a la primaria acá.
0: Y bueno, habla. Bueno, vos estás muy calladito, pero habla también.
1: Yo fui a la primaria en Mendoza y en La Pampa. Hice primer grado en Mendoza y de ahí segundo hasta sexto en Mendoza. En La Pampa.
0: En La Pampa.
1: Sí.
0: Bueno, bárbaro. Está bien.
1: Hay un par de profesores, no me acuerdo ni el nombre.
0: Bueno, no importa, claro, con el tiempo, tranquilo, bueno, pero lindo hablar así como que dicen todas, exactamente. Y la maestra, por algo estudiaron, para en la vida regalar su estudio a los hijos que vayan creciendo en la vida y se formen con algo que de repente empieza a agradar a ustedes.
1: Claro.
0: Es para tener un rumbo, ellos son los que le hacen como una guía de ustedes, de la juventud, no sé si me equivoco, pero bueno, en nombre de ustedes, entonces saludo a todas esas profesoras, maestras, que están escuchando alguna este programa.
1: Sí.
0: Y ya sabemos de alguna historia que alguien se ha comunicado y ya sabemos cómo se han portado y todo, sabemos todo eso, o sea que sí. Pero eso lo vamos a dejar para después.
3: Claro,
0: de chiquito no, cuando no salimos al aire yo se lo comunico. Dice, bueno, aquel aquí, bueno, llamó Claudia, la mamá, le manda saludos y felicita por su actuación y agradece, mira vos, al señor Beto, de difundir a los chicos. Bueno, gracias, señora Claudia, mil gracias. Y bueno, esto es, tenemos que nosotros agradecer a ustedes, porque esto sale al aire por la gente y por ustedes. Es así, esto no, sin este fierrito que ustedes ven aquí y sin ustedes y la gente que nos ayuda, cada cual estaríamos en el campo o vaya a ser donde Dios lo mandaría. Pero bueno, gracias a la audiencia, que es familia, ¿viste? Estamos aquí, gracias a usted, gracias a Víctor Pereira, que mira, tanto ama el folclore que se quedó. Lo están esperando para que haga el asado, ¿eh? Y dice, no, pero se olvidó de todo, están ustedes. Eso es porque tiene el folclore en el alma, igual que ustedes. Fenómeno, muchachos. Bueno, creo que ustedes saben que tienen que cantar tres temas.
1: Sí.
0: Yo escuché uno solo. O sea, están ustedes.
1: Listo.
0: Así que adelante, cuando guste.
1: Chacarera.
4: Vamos con la chacarera. Eso.
2: ¿Se te desafinó?
1: Oh, chale.
2: Vámonos, vámonos, vale, vale.

0: ¡Es cierto!
1: Muy buena. ¿Cómo se titula este tema, che?
2: Lindo horno comía pero.
1: ¿Qué tal, eh? Buenísimo, buenísimo, eh. Más para la gente de aquí, más de Loma Verde, Todo gaucho, gaucho, de corazón y alma, eh. Buena gente, toda. Bien.
2: ¿Y ahora qué se hace?
3: ¿Lágrima, mamá? ¿Sí?
2: ¿Sí?
3: ¿Sí?
2: Tengo la letra. ¿Te gusta? Largue.
3: ¿Largo?
2: Sí, mi honesito, ¿cómo?
3: Bueno.
2: ¡Chácarera!
3: ¡Chácarera, mamá!

0: ¡Qué bueno! ¡Buenísimo! Muy bueno, muy buen tema, Che. ¡Qué buen gusto! Eso sí, los temas, bueno, ustedes ya me lo dijeron, bueno, todos buscan el tema. Tiene que llegar los temas, como todo gran músico. Cuando tocan un temita, ese, este tengo que hacerlo. ¿Es así o no?
1: Sí.
0: Bravísimo. Bueno, la gente está llamando, agradeciendo también el programa, a ustedes, chicos. Vamos a ir ahora con el amigo Comfort 10, me parece, vamos a ver, está anotando el pulpo, todo lo que está, lo que están llamando, inclusive, qué lindo tenerlo, muchachos, y qué lindo volverlo a tener, de volver a escuchar el 25, ¿no? El 25 de ahora,
2: de octubre,
0: bien, ya conocen ustedes el lugar, todos,
1: sí, sí.
0: ¿Estuvieron actuando ahí?
1: Sí, una sola vez, pero fuimos,
0: sí. Ah, bueno, macanudo, esta va a ser la segunda, entonces, sí. si no hacen algo antes. Es un lindo lugar, ¿no es cierto, Víctor, que vos tuviste también actuando en el Salón Parroquial?
3: Sí.
0: Pues en el Salón Parroquial, sí. Vamos a estar ahí el 25 de octubre con estos
3: monstruos.
0: Grandes monstruos, ¿por qué no?
3: Sí, sería.
0: ¿Por qué no decirlo? Estos grandes monstruos, ¿eh?
1: La humildad.
0: Claro, claro que sí. Así despacito se van armando, se van haciendo. 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Qué lindo, ¿eh? Qué lindo, así que un saludito al amigo Carlitos Balaguer. Vamos a tener el gusto también de compartir con él un escenario presentando a estos grandes chicos y lo que se están ya notando para estar. ¿Sí? Estos chicos, 4 del norte, van a conocer otros grandes artistas que se van a arrimar también en el escenario. Muchachos jóvenes, con, por ejemplo, el gringo del acordeón, Javiercito va a estar con su bandoneón bailando polka, chamamé y lo que la gente pida. Y también así Carlitos, violista, con nombre artístico Alberto Díaz, cantor de tango. Y se está notando una orquesta de 4 o 5 gente para tango. Es una orquesta típica, viste, ahí vamos a tener que lucirnos, voy a tener que entrar a bailar de vuelta tango, ¿verdad? Ya con el tiempo
1: no queda otra,
0: no queda otra, y vamos a tener que, y ya saqué el smoking, yo no podía ni agarrar naftalina, tenía pobrecito, bueno, lo saqué 2 días al sol y todavía no se fue la naftalina, o sea que no sé cómo voy a ir, ¿vale? Bien, entonces estamos esperando entonces aquí al pulpo, que nos va a sorprender con, una vez que deje el teléfono de la audiencia. Tenemos una familia, hermano, una gente. Todavía no nombré casi a nadie, de lo poco que nombré, bueno, pero si tengo que entrar a nombrar, que tiene que ser, los tengo que nombrar, ¿no es cierto? Y bueno, voy a tener que nombrar un poquito hasta que deje de atender los teléfonos. Mira cómo está con los teléfonos, ¿eh? Así que vamos a mandar solito a Luis Díez, a Iris, a Betty, el amigo, ¿no es cierto? En común, ¿no es cierto? Yo tengo un poquito más de amigos, pero bueno, ahí lo tenemos, a Comfort 10. Alberto Oscar, Martita, Franco, Lucía, Juancito y Eve, ¿eh? de aquí de Escobar. Estuvimos practicando un poquito al padre ayer, ¿eh? Así con miedo y todo. Voy a tener que decir que me mande la foto. Cascón, saludo a Oscarcito Lezona, a Isaac. Oscar Lezona, el presidente de la sede mundial del tango. Nada más ni nada menos que Corriente y Esmeralda. Hemos crecido junto con este gran tanguero. También a su compañera Isa, a Normita Cascón, un abrazo. A Mili Labanca, cantante de tango. Mili, también, si podéis ir arriba, también folclore. Pero tango, sobre todo, ¿cierto? Mili Labanca, ¿eh?
3: No, Mili Labanca.
0: Mili Labanca, de ella estoy hablando, ¿eh? Robertito González, un señor cantor, ahora solista, estuvo con lo del Alba, también estuvo con lo de Salta. Robertito González, vino aquí a este estudio cuando volví a empezar después de la pandemia y eso, vino aquí el señor con su gente, ¿eh? Así que todo lindo, todo lindo. Para Miguelito, Jaime, Gisela, Estefanía, Florencia y Miguel, a Beto García, a Betito García, espero que se encuentre mejor, hermano. Hay medio vecino también de aquí de los Cuatro del Norte, ¿eh? Betito García, también con Horacio Gutiérrez, ¿eh? Él es de Escobar, pero más ahora se pasa ahí en Loma Verde, tiene algo Loma Verde que lo atrae, me dijo Horacio Gutiérrez. Lo vi ese domingo que lo fui a ver a los Cuatro del Norte, que estaba ahí el amigo, un gustazo volverlo a ver. A Vicky, Guillermo, Salmita, Alejandra, Víctor, Alcita de Otamendi, a Milton de Campana, tanguero este hombre, a Walter Santoro, presidente de la Fundación Carlos Gardel, ¿eh? A Irma Amaro, a Alicia de Marco, a Fernando Fitch, ¿eh? A Víctor, que lo tenemos aquí, a Víctor, lo tenemos aquí, a Víctor Pereira, ¿eh? Bien, a Walter Mari, hemos pasado manos adoradas con él, pedido por Nancy, y vamos a mandar saluditos también a Mariela, a Walter Mari, buen cantautor, también como lo es Víctor Pereira. Hace poco Víctor Pereira me hizo escuchar una zambita que se dedicó a su mami, así que tenemos que escucharla aquí en la radio. Así que lo mío fue, creo que la habías inaugurado justo, ¿no es cierto? Así, o sea, fue una...
3: No, tiene años.
0: ¿De años tiene? Bueno, ahí, mira, yo estaba contento que era el primero en escuchar. No me había dicho
3: nada. No, sí, bueno,
0: pero bueno.
3: Sí, por ahí anda.
0: Por ahí anda, sí, así. Macano, tenés que acá y sacar al aire ese tema.
3: Ya la voy a cantar acá.
0: Hermoso, sí. Walter Mari, estamos hablando, Miguelito Mará, Maricel Morel de Entre Ríos. Ella está, había sido acá también parte de la FM 105.1 Radio Escobar. A Julio Carmona de Torres, cerca de Luján vive esta gente. Jorge Díaz Pichi de Lambaré, está firme, presente ahí. Omar Cerrota, el Canto de Magui, amigo de años, ¿eh? A Diego Solís de Lambaré, y a Guaro, a Mario y a More, ¿eh? También a Eva y Iván, y a Priscila y a Fernanda y Daniela, cantante de folclore, que la están dando que hablar esta gente, ¿eh? Así que felicitaciones para ella, ¿eh? A Eduardo de Escobar, a Miguel Orellana, al Negrito Dramajo, y Carlos también, ahí siempre se junta también con este gran amigo que es Miguelito Marán, y bueno, unos cuantos se reúnen. En estos momentos están escuchando el programa. Alfredo Santana de Mateo, recitador como poco. Le pedí que se acerque a la radio, en cualquier momento nos va a sorprender. A Pipi Borrás, que lo deben de conocer ustedes, así que un abrazo para él, ni hablar. De Pipi Borrás, amigo de ustedes y vecino, ¿no? También Beba de Garín, Juan Petardi, que ha solicitado un buen tango en este domingo. Así que gracias por estar, Juan Petardi de Escobar. Juan de Escobar, Rodolfo Godoy de Escobar, Lucía de Metro, Carlitos Balaguer, que ya se ha comunicado, Jorge Uriarte, Mirta, peluquero de Garín, que, muchachos, si quieren a la peluquería, vayan a peluquería de Garín, ¿eh? Sí, Lucía Demetrio.
4: ¿De quién?
0: Jorge Uriarte, digo, y Mirta, los mejores. Nacieron peluqueros, nacieron los dos. A Guillermo Conejo, saludos, Blanca de Derviso, Alicia de Loma Verde, Nancy, Ramón, Rogelio, Agustina, Eddie, Alberto Zárate, Nedia, Susana, Julio de Garé, Catalina Gómez, Cristina de Villa Rosa, que se ha comunicado cerquita. Ella fue que dijo, ya no somos audiencia, somos familia. Y la acertó, dijo lo que en realidad uno siente. 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Ya tienen cliente ahí, José María Ortega Didi, tanguero y también amante del folclore. ¿Está bien? Bueno, Silvia, felicita a los paisanos, dice, que pasen una zamba. Mamá vieja le pide Silvia. ¿Cómo que no? Pero claro, para la próxima. Ahora vamos a ir a Confort 10, que ya lo está esperando. Pero, ¿se acuerdan ustedes de Silvia? ¿Silvia?
5: No, Silvia, mamá vieja, pero nada sabe.
0: Silvia, felicitaba al programa y a ustedes. Ya he solicitado unos ambientes. Vayan preparándola mientras ahora vamos a ir a tango y después... Tiene tiempito, bueno. Entonces, llegó el momento. 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Disfrutemos.

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1: Al de la zurda no lo es, ¿eh?

0: Está bien.
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bien, seguimos en Tango y Folklore, aquí charlando con los amigos y escuchando buena música en el segundo bloque de Confort 10. Hemos escuchado Golgota por Biagi y Teófilo Ibáñez. También ahora te llaman Lulú. ¿Qué tal? Beba Vidar y Enrique Duma. Beba Vidal no era en realidad tan cantante, pero sí bailarina de buenos tangos. Ahora Enrique Duma, una voz diferente, distinta. Don Enrique Duma partió joven, cometió el disparate de dejarnos sin su voz este grande que fue Enrique Duma. Luego, con Tanturi, hemos escuchado Oigo tu voz. Y por último, Cuando un viejo se enamora, Canaro, con Carlos Roldán. Así que tengo que dar las gracias a Luisito Díez por acompañarme y por buscar estos tangos. Como siempre te digo, son tangos de ayer, pero como sale al aire hoy, nosotros le damos brillo y colores a los tangos que vos nos regalás para la audiencia. Bien, así que se agradece Confort 10. Y ahora sí, bajamos nuevamente al piso de la FM 105.1 Radio Escobar, entramos al

0: habló, abrimos las puertas para que ingresen los cuatro del norte, se ubique, ya están prestos los señores. Tenemos un invitado, ustedes saben, de lujo, que está atrás de ustedes, que es Víctor Pereira, otro amante también al folclore. Se han también entreverado en algún escenario con ustedes. Sí. Bien, ustedes dirán, muchachos, el programa de ustedes,
1: Bueno, una zambita.
0: Lo que guste.
1: Tormenta de vino.

0: bravo, bravísimo.
1: Gracias.
0: Se aplaude, se aplaude, muchachos, qué lindo.
1: En el valle calchón. Esa.
2: Ahí, invita.
3: ¿En el tercero grado?
4: Sí,
3: señor. Vamos a mirar.

0: ¡Buenísimo! ¡Está lindo, che! ¡Bárbaro! ¡Qué letra buena! ¡Qué la música! ¡Cómo te atrapa! ¡Qué lindo, qué lindo! Buen gusto también para... Bueno, todo, ¿viste? No hay desperdicio. Toda la música es linda, pero usted tiene algo especial, ¿eh? Así que los felicito.
1: Muchas gracias.
0: Muy buen gusto. ¡Qué bárbaro, qué bárbaro! Así que bueno...
2: Una más, la carrera nada más, la autumpeña en forma de despedida para allá.

0: buenísimo, muchachos.
1: Muchas gracias.
2: Gracias, bueno, gracias, pibe. Gracias, niño. Gracias. Gracias por acercarse. Es ser fiel a cuando dicen una palabra, cumple. Y eso me gusta de ustedes. También como me gusta su verso, su canto, su guitarra, todo. Qué lindo, qué lindo. Y obviamente su presencia. Bueno, han dicho el último, creo. ¿Quieren repetir uno más para la audiencia? Puede ser. Pero encantadísimo de escuchar. Yo se lo regalo, si usted me permite.
3: Vamos a cantar La Serrillana, bro.
2: ¡Oh, buenísimo!
3: ¡Primera!

0: me han llenado el alma de goce hoy, y más con este tema. La Sevillana, chico, acá, cuando se inició el programa, fue música, tango y algo más, pero en folclore vino un señor, Jesús Macías, y puso en la cortina de Recordando Tradiciones la Sevillana. La Sevillana nació aquí en Escobar por algo también que pasó en el mismo, porque ahí conoció a su señora bailando esta sevillana. O sea, mirá vos qué lindo y qué gusto y qué placer escucharla. Viste que vos por algo tenés esa carita que tenemos. Es así, gracias. Gracias. Qué gusto, qué gusto. Así que lo recordamos, ¿no es cierto, Fer? Que así fue. Muy bien, así que gracias, muy agradecido, chico. Sí, he visto también.
1: Está contento.
0: No, visto, y sí, también. También, porque lo recordamos mucho a él, porque más Víctor, porque de Salta el hombre, y cada vez que iba a Salta, vamos a Salta, Víctor. Y iban a Salta. Allá la mamá tenía un lugar de hospedaje también, ¿no? O algo así, iban ahí, o sea, imagínate. Y de lo demás, viste, no vamos a recordarlo por medio tristón la historia, pero bueno recordarlo. Y siempre es bueno recordarlo bien a Macías, porque a veces fue un poco mi maestro, a escondida, y ni él supo, porque yo lo escuchaba, pero me iba copiando de algo de él. Viste, esto para mí después surgió de golpe y de casualidad. Entonces le agradezco a uno de los primeros, que fue Macías, ¿no es cierto? Y él, ¿cómo no lo va a recordar? Viajaba enseguida a Salta. Y con la Sevillana. Lindo, un gusto. Y nunca te dije nada vos de esto. Te salió. Y por algo te eligen a vos, porque vos elijas la música. ¿Te das cuenta?
2: Sí.
0: Que algo tenés. Sí. Como ellos, son chicos macanudos. Chicos, no lo tengo más yo. Muchísimas gracias. No,
3: muchas gracias a usted. Muchas gracias por la invitación y por tenerlo en cuenta.
0: Pero por favor, y lo vamos a seguir viendo, porque ahora ya son padrinos de honor de este programa.
3: Exactamente. Cuando usted pida, nosotros vamos a estar acá.
0: Te lo agradezco. Lo agradezco al bombito. Yo diría que antes de venir para acá.
4: El 25 en la Peña.
3: El 25
0: en la Peña. Obvio, obvio, obvio. Sí, van a venir el 25 de la Peña, pero más vale, sí. Y lo voy a decir, ¿cómo se viene la Peña a beneficio de la FM 105.1, Red Escobar? ¿Cómo no? La gente ya lo sabe. Será el día 25 de octubre en el Salón Parroquial de Escobar. A partir del mediodía, 5.000 pesos de entrada para que venga toda la familia, toda. Y ahí lo vamos a volver a encontrar con estos chicos, los cuatro del norte, de acá de Villa, no, de Loma Verde. Ahí están formando una historia ustedes ya. Yo les aconsejaría, cuando vengan los cuatro,
3: sí,
0: no voy a decirte, pero que vengan los cuatro, primeramente, hagan el aguchado, pasen a buscar.
3: Él, después de todo, el que lo tiene que pasar a buscar, él, porque él es el que tiene auto.
0: No digo nada, entonces. No,
3: por eso
0: se te
3: escapa. Nosotros no decimos nada por eso.
1: Porque ahora lo llevo yo, ¿sí?
3: Sí, nos va a llevar.
0: ¿Lo va a llevar ahora?
3: Sí, no va a dejar que nos
0: mueva. Vos no sabés cómo se lo tienen que agradecer, porque llueve.
3: Sí.
0: A madre.
4: Tengo Carlito Maradiel con un saludo.
0: Bueno, ¿cómo que no? Vamos a saludar a un amigo y colega.
5: Hola, Beto, buen día. Recién llegamos de San Andrés Giles, pedaleando. Nos agarró la lluvia por el camino, che. Pero bueno, hicimos casi 100 y pico kilómetros hoy. Recién llego y estoy escuchando a los chicos, espectacular. Muy lindo, qué lindo. Qué lindo domingo con folclore. Un beso grande al grupo. Dale, Beto, gracias por la buena música y por la historia de la Sevillana con Benigno Jesús Macías, un grande entre los grandes de los locutores del partido de Escobar. Un beso grande.
6: Un domingo antes de la peña, nos juntaron todos acá.
0: Bien, gracias, Carlito Balaguer, qué lindo. Sí, vení, ¿cómo es? Arrimate, Víctor.
7: Sí.
0: Vení, querido, vení. Sí. Vení, decime. Vos me querías decir algo, decime.
6: Claro, decime. Yo quería decir que nos teníamos que juntar un domingo antes de la peña, comprometerlo, juntar a ver unos cuantos cantores que vengan,
0: ajá,
6: hacer y promocionar la peña.
0: Listo. Un domingo antes.
6: Y yo diría.
0: Bueno, listo. Acá los muchachos tienen, si salgo, aunque sea un pasaje. Un pasaje.
6: Claro.
0: Listo, va a venir. Bueno, cómo no. Ya está, saben los muchachos. Ya sabe Carlito Balaguer. Bueno. Va a tener que venir, Carlito. Que venga la bicicleta en costal, que venga.
6: Sí, sí.
0: Lo cierto es bueno.
4: A ver, ahí están todos.
0: Acá no, listo. Listo.
4: Me parecen lindos y todo, che.
3: No, qué milagro. Eso porque la cámara es buena.
4: La tuya no tiene problema. Problema
0: si parecemos lindos, saca otra foto más, hermano.
4: Espera, claro, se me gastó.
3: Hay que aprovechar el momento.
0: Dale, sacaste otro. Pará, más, ya salimos por ella, limo feo. Dale.
4: Ahí va. Pará que salí el fierro. Ahí está.
0: Listo. Siente viejo con chicos jóvenes, ¿qué hago ahí? Dice este bicho.
4: Y se te habrá escapado.
0: Bueno, Macanudo, así quedamos un domingo antes del 25. Claro. Ya estamos todos.
3: Listo.
0: Ya. Gracias, muchachho. No sabes cómo lo
6: salva.
0: ¿Cómo lo salva? Porque llueve mal, Llueve mal.
4: Yo tengo que ir. Domingo 18.
0: El domingo 18, bárbaro, sí, obviamente. Bueno, y seguimos con más tango y folclore. Vamos a ir nuevamente al 2x4 en el aire. Y después vamos a cumplir con los pedidos. ¿Es así? Bueno, muy bien. El 2x4 en el aire entonces. Disfrutemos.

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0: Bien, seguimos en Tango y Folclore. Todavía hablando, o sea, que hablamos acá con Di Mario por estos chicos, lo bueno, lo decente que son, qué barro. Amorosos los cuatro, ¿no? Y Vito Pereira los compró también a Vito Pereira, no se quiso ir Pereira. También amante al folclore, muy nombrado, conocido. Víctor Pereira acá junto con los chicos, qué domingo hermoso, domingo hermoso con estos chicos, ya lo estamos extrañando, mirá vos. Bien, en tango hemos escuchado Yo no merezco este castigo, con Edu Rodríguez, luego Qué tarde es que has venido, Héctor Varela, el as del tango, cantando Argentino de Desma, y por último el tango Confidencia, que me lo había solicitado Olga, de ahí de Ingeniero Masi. Rodolfo Caldara cantando Rodolfo Lezica. Rodolfo Lezica mayormente cantó con Varela, y con Rodolfo Caldara pocos tangos grabó, pero lo grabó. Bien, con ello hemos escuchado este bloque de buenos tangos. 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Bien, seguimos en Tango y Folclore. Tiempo de folclore. Pasamos recién el 2x4, ahora vamos a un buen folclore. Seguimos con el folclore. Para la familia de Tango y Folclore de la FM 105.1 Radio Escobar. Disfrutemos.
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El folclore, hemos escuchado en tiempo de folclore el redomón pateador por Marcelo Miraglia, luego el oscuro pata blanca, argentino Ledesma, y los altamiranos nos regaló Luz de Luna, y por último el potro Horacio Guaraní, Te digo adiós y atrás. El folclore siempre. Lo mejor, lo más lindo del folclore, aquí, en tu radio amiga, la FM 105.1, Radio Escobar. Así también como folclore en vivo. Espero que la familia haya estado más que feliz, satisfecha de escuchar estos nuevos valores de nuestro querido folclore. Bueno, ahora va en tanda de tango. Y ya le digo a la audiencia que estén preparados, porque apenas termine la tanda de tango, se va a rifar la torta que nos obsequia ya hace un par de años Panadería La Alemana. Solo tenés que llamar a la radio y dejar tu tres último número de documento con tu nombre, ¿no? Si salís sorteada o sorteado, te va a tocar venir por la radio. Acá te vamos a dar una tarjeta y con ella retiras la torta. Así lo mismo pasó con los vascos, que también le regala a la audiencia una pizza a su elección. Y no olviden que los vascos, todo artesanal, solo tienen que llamar a la radio, esperar el sorteo, que lo vamos a sortear después de este bloque de tango. Y si salís sorteado, bueno, ya sabes los pasos que tenés que tomar. Te paso nuevamente el número de la radio: 0348-47-25-606. Bien, tiempo del 2x4 en tu radio amiga. Disfrutemos.

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0: Bien, seguimos en Tango y Folclore. Estaba recordando los momentos con los cuatro del norte, que qué lindo lo que nos dice, ¿no? Que se hallan, dice acá, en los estudios de la 105.1 Radio Escobar.
1: Sí, vamos a agradecerle realmente a los chicos, a Claudia, a su mamá, que siempre se preocupa, nos llamó por teléfono. Sí, todos nos felicitaba por el programa, te felicitaba a vos y lo que estás haciendo por los chicos, y bueno, y me parece genial. Pero por supuesto, siempre desde el año 88 que pusimos la radio, y siempre tuvo las puertas abiertas para todos,
0: sí, sí,
1: aquellos que quieran cantar, que quieran. Lo que pasa es que después depende de ellos, claro. Si vienen o vienen, claro. Algunos vienen, cuando necesitan, vienen, aparecen y después desaparecen también.
0: Bueno, pues
1: bueno, es el ritmo de la cosa.
0: Hay que agradecer la vida que por ahí lo llaman del exterior.
1: No, pero no es culpa de los chicos.
0: No,
1: más vale. No, o sea, van avanzando.
0: Obvio.
1: Y de repente los compromisos son otros y me parece genial.
0: Bárbaro, claro.
1: Yo cuando digo desaparecen no lo digo ofendido ni nada por el estilo. O sea, desaparecen en el sentido de que tienen otros compromisos y sale igual. Y viste ese dicho que dice, nadie profeta en su tierra, dijo,
0: claro,
1: ¿no? De repente, eso nos ha pasado a nosotros también, o sea, cuando hacemos algo, de repente, después crecemos y vamos a otros lugares, y es como que uno se separa de ese núcleo.
0: Sí, comenzó, sí, es verdad,
1: ¿no?
0: Es verdad.
1: Y bueno, tenemos que hacer el sorteo, quiero agradecer a Panadería La Alemana, queremos agradecerle a nuestro amigo Marcelo. Bueno,
0: y a los vascos.
1: Y bueno, estoy hablando de Marcelo, que tengo que ir a hablar con Marcelo, porque el día 25 de octubre, si Dios quiere, queremos tener allá algunos productos de La Alemana. También a ver si nos acompaña en esta peña y todo lo demás que se va a hacer. Y también a los vascos, que le vamos a pedir alguna, no sé si para sortear, para comer o qué, algunas pizzas, algunas cosas.
0: Bueno, yo de eso te ocupo vos.
1: Sí, claro, por eso te digo que yo me ocupo, claro. Y de tanta mangana anda vos.
0: anda vos.
1: Bueno, no, igual queremos agradecer a Marcelo, toda la semana nos manda todo. Yo te voy a contar una anécdota. En la semana yo estuve con Marcelo.
0: Sí.
1: Pero charlando de otra cosa, que nada que ver. Digo, bueno, me voy. No, pará, dice. ¿Qué? ¿Te tenés que llevar para tomar unos mates con la patrona? Le digo, no, te agradezco, Marcelo. No vine a buscar eso, no importa. Te agradezco y le agradecí, pero la verdad que no era para despreciarle ni nada por el estilo, al contrario, nosotros somos siempre agradecidos a lo que él nos manda y a lo que él nos da.
0: Marcelo, cuando uno va,
1: pero
0: más amigo, se ofende si salís con la mano vacía.
1: No.
0: Pero él se ofende.
1: No se tiene que ofender con
0: nada. Claro, yo le dije,
1: y no me llevé nada. Porque realmente me llevé un abrazo de él y listo, está.
0: Sí, bueno,
1: porque, a ver, uno parece que no. Pero comés un día, comés el otro día. Y comés. Entonces, digo, bueno, ahí aparte no se tiene que ver comprometido cuando uno va que tenga que salir con el paquetito. No es así. A veces uno va a charlar con un amigo por esa cosa. Bueno, vamos con el sorteo, dale. Vamos con la torta de La Alemana. La torta de la alemana, acá lo tenemos.
0: Sí.
1: DNI terminado en 102.
0: 102, ¿quién era? Sí,
1: en Víctor me dijo, yo me quiero ir al barrio Saboya, de Mateo. Heis, creo que es.
0: No me diga.
1: Sí.
0: No me diga, cumpleaños.
1: ¿Cumpleaños hoy?
0: Sí.
1: No me diga que este es el amigo Pedro.
0: Y ahora yo lo tengo que anotado, mirá.
1: Ah, mirá, qué bárbaro. Bueno, feliz cumpleaños.
0: Pero
1: entonces.
0: Más vale.
1: Bueno, y se va a comer la torta de La Alemana si viene a buscar la tarjeta, va después y retira la torta de La Alemana. Vamos con la pizza de los vascos.
0: Meta. Ahí está.
1: Ahí Carla y Hugo me dijeron que la pizza. Pizza, la pizza de los Vascos estaba genial, que fueron a buscar una pizza y qué sé yo, y por ahí anduvo picoteando también Pedro. Me dijo Pedro, dijo, qué barbaridad esa pizza, qué bárbaro esa que estaba.
0: Ah, Pedro Santilla.
1: Che, así que, bueno, genio. Genio la gente de pizzería también, Los Vascos, que siempre, siempre está. Bueno, a ver, deme el numerito.
0: Ahí está. Bueno.
1: El numerito le corresponde a 349.
0: 349, ¿quién? 349. ¿Cuál es?
1: Juan Claudio Salgado es de Maquinista Sabio, me dijo, creo.
0: Maquinista Sabio, bueno.
1: Salgado, Juan Claudio, entonces, la pizza de los Vascos, número de DNI terminado en 349.
0: 349, bueno.
1: Y tenemos muchos más, muchos llamados, sí, y demás que agradecemos, y bueno, otro día será.
0: Obviamente, le decimos a Salgado que no se pierda la pizza, que fuera de lo común. Es una señora pizza, aparte la va a pedir a su elección. Van a esperar que vaya, la va a pedir, va a tardar unos segundos, va a llevar la pizza que él quiere saborear.
1: Efectivamente.
0: Muy bien.
1: Muy bien. Bien. ¿Tenemos para seguir? Sí, porque nos queda media horita.
0: Bueno, sí, obviamente. Vamos a...
1: Ah, no. Quiero agradecer, si me permitís.
0: Sí,
1: agradecer a algunos de los llamados que tenemos en el día, que mucha gente que saluda, que agradece por el programa, que te agradece a vos y demás. Y que también ya reservaron tarjetas para la peña. Después tenemos que... Algunas se las llevamos nosotros, a otro... quedaron en que pasa por acá a retirarlas.
0: Pero están en la puerta, ¿no?
1: Sí, pero las abonan antes, así que van a pasar por acá a buscarlas. Así que
0: qué lindo.
1: Ahí está. Bueno, muchas gracias, saludos, a los que se están sumando.
0: Ahí nos vamos a encontrar toda la familia de la audiencia de la FM 105.1, y obviamente de todos los programas, porque de Carlito también, de Pedrito también. Bueno, bien, entonces, tiempo de folclore. Vamos a mandar el saludito al que sacó la tosta, mira vos, a Víctor Hayes, Víctor Hayes, amigo de, también vecino o algo así, de Pedro Santillán, él nos pasó el dato y le manda saludos. Y vamos a enviarle este bloque de buenos tangos, de buen folclore, a Víctor Hayes, también solicitado por Pedro Santillán, que le enviamos alguna música linda. Entonces, bien, junto con el feliz cumpleaños, este bloque de buen folclore para el amigo Víctor Hayes. Disfrutemos.
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0: Bien, ya casi en el final, ¿no es cierto? Dijimos confort 10 para el último, pero bueno, estamos cumpliendo también con los pedidos. Le vamos a tener que hacer caso a la audiencia nomás, vamos a tener que quedar una hora más, ¿eh? Pero no, no, no, por favor, no visita acá al pulpo. Bien, hemos escuchado que se lo hemos dedicado para Víctor Jaime, parte también de toda nosotros, lo que estamos aquí en Tango y Folclore, y aparte Pedro Santillán, el cumpleañero. Bien, hemos regalado a mis amigos Juan Carlos Jensen, también hemos la Copa Rota, los Majestuosos del Chamamé y Borrachos Sin Destino, los Palmareños. Y el Caraú por Mario Bofill. Y por último también hemos escuchado Rumbiendo pa'l Litoral, que lo había solicitado Lucía y Demetrio. Bien, ahora llegó el momento del bloque, el último bloque de Confort 10.
1: ¿Qué hace,
0: 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Digo, me están hablando, están pidiendo más temas. Y ya estamos terminando. No, no, no, no podemos, no podemos. No, no, me están esperando. Así que gracias a la audiencia, por el amor de Dios. 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Aquí va su último bloque de buenos tangos, ¿eh? Disfrutemos.

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0: Bien, seguimos ya en el último tramito. Hemos escuchado al bloque de Confort 10, el padrino de también del tango y de folclore y de su grupo también. Qué lindo, qué lindo. Gracias, Luisito, por estos tangos. Bueno, bárbaro, hemos escuchado Corrientes y Esmeralda, por Roberto Chanel, un amigo también, es tanto tiempo. Yo era pibe, muy, muy pibe. Una historia también ahí en la panadería. Me recuerdo bien, bien de Chanel. Bien, luego Pecadora, Agustín Lara. Este tango está cantando Libertad a la Marge. Está grabado en México. Por eso no se aprecia mucho, mucho, pero bueno. Escuchamos la voz de Libertad Lamarque, que nos alcanza todos los domingos, Confort 10. Y por último, y Don Carlos Gardel, más vale, siempre presente. Lo que me dice la gente de Confort 10, hemos escuchado el tango de Sden. Y Pa' Julio de Garín, que está solicitando un cantor, el domingo que viene. Te vamos a complacer, con la con Confort 10, que en realidad él es el que sacó al aire los tangos del que tanto te gusta a vos. Bien, le digo a la audiencia gracias por acompañarme un domingo más aquí en la FM 105.1 Radio Escobar. Será, si Dios quiere, hasta el próximo domingo. Aquí los espero a todos ellos, porque ya saben, por más que manden mensajitos, que hablen por teléfono, yo me los imagino aquí, alrededor de esta mesa de los estudios de la 105.1, están todos ustedes. Así que gracias, gracias familia. Mi querida audiencia, jamás olvidemos que la risa es el diminuto placer de lograr desafiar el perfil negro de la vida. Yo les pido que sonrían, que respiren felicidad. Eso da alegría, es saludable, es ventilar las amarguras del alma. Mil gracias por acompañarme, y será hasta Dios, si Dios quiere, hasta el próximo domingo.
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